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0: Qué bueno.
1: Oye, señores, pueden aplaudir, que para ustedes poquito y para nosotros un montón,
0: Gracias.
1: Que aplaudir es gratis,
0: A ver, ¿cómo dice? A ver, que levante la mano. A ver quién ha llorado por un amor. Que levante la mano. ¿Quién ha llorado por un amor? Que levante la mano, Levanto todo. Y dice...

0: y se acabó. ¡Fuerte aplauso! ¡Qué bueno!
1: El amigo Carlos de Lanzarote.
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1: ¿Conocéis el twist?
2: ¡Sí!

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pasó? ¿Ah? Para toda esa gente que está por aquí desde las 6 que empezó esto, ¿quién yo aquí desde el principio? ¿Hay alguien por ahí? ¿Sí? ¿Y están derechos todavía? Impresionante. Bueno, venga, para ustedes.

0: gracias.
1: Rico, oye, un saludo. Mira, muy grande para un gran amigo que anda por ahí, el amigo Fernando Niebla. Con cariño, tanto tiempo sin verte, ¿verdad?
0: Para mi amiga Andrea, con mucho cariño, sí, señor.
1: Señor.
0: Guapísima, como siempre.
2: Bueno, para la gente de La Palma que están por ahí, vale, unos amigos palmeros, vale, con mucho cariño para ellos. Y para Nati también, y para ti también.
1: Vamos allá.
2: Andrea, wow.
1: Fito.
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No, y estamos medio frío. Sí, pero bueno, no importa. Dite, vamos, vamos. Saca el chiquitín a bailar. Ah, dice, ¿dónde está? Y dice, no, en the state. ¿De dónde está? ¿Dónde está? Tus ojos negros. Ah, en the state. Ya.

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0: qué rico el juguito de piña.
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Y no puede faltar dos personas muy importantes que tenían que estar aquí esta noche, pero no están, pero sí están, que es Benedicto y Andrés. Para ellos, este tema.

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Gracias, Miles. Y esta canción va dedicada a Eladio y a su compañera, de parte de un amigo, de nuestro super Heriberto. Y nos vamos a México lindo y querido.

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0: Y ese aplauso para ustedes.
1: Gracias.
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5: Vamos con esta linda cumbia. ¡Ojoy!

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0: Bueno, y seguimos en estas mañanas de verano aquí en Radio Dinamarca Canarias, y con la llegada del verano pues seguimos hablando de fiestas de nuestros barrios, las fiestas de nuestra comarca. Y sin lugar a dudas, si hay una de las fiestas que tiene trascendencia y trascendental importancia, sobre todo para mí, como vecino del lugar, mi primer colegio al lado, es Pino Santo Alto. Y por supuesto Pino Santo Alto con la connotación de la Virgen de la Salud, mucha historia arraigada a mi entorno familiar con esa Virgen de la Salud. Un año más, las fiestas adelante. Hablamos con don Javier Martel, vicepresidente de la Asociación de Vecinos de La Caldera en Pino Santo Alto. Muy buenos días, don Javier.
1: Hola, muy buenos días, Jorge. ¿Qué tal?
0: Pues aquí estamos, pico y pala, con calorcito, ¿no?
1: Sí, bastante hace, la verdad.
0: Pero es lo que nos toca, y bueno, verano es verano, y cuando llegan las fiestas de Pino Santo sería extraño que no estuviera el calor, ¿no?
1: Sí, es verdad. Es verdad que para estas fechas siempre me aprieta bastante el calor, aunque pueda alguna sorpresa de lluvia algunos años, pero sí suele hacer calor.
0: ¿Algún año, extrañamente, incluso creo que se suspendieron actos por todo lo contrario, efectivamente, por lo que estás comentando, por la lluvia? Pero fue un anecdótico, por decirlo así, ¿no?
1: Sí, es verdad.
0: ¿Cómo se presentan este año la fiesta en honor a la Virgen de la Salud, Javier?
1: Pues con la ilusión de siempre, y es verdad que este año no tenemos la presencia del acto del caballo, por circunstancias que suceden. Al final la implicación es bastante y no todos los años se puede dar, pero intentaremos recuperarlo para el año que viene, si Dios quiere.
0: Está claro que es muy difícil, es muy complicado durante tantos años mantener la misma línea, a veces pues... porque hay que decir que esto lo suele organizar gente experimentada en el tema del caballo, y si uno por circunstancias se hace para atrás o no puede, pues las cosas no ruedan de la misma manera. Entiendo que por ahí puede ir encaminado, ¿no?
1: Sí, no, y que al final siempre hace falta implicación por parte de todos, tanto instituciones como nosotros como asociación de vecinos y el organizador del acto.
0: Mira que el ayuntamiento lo declaró ya como en acuerdo plenario como para fiestas de interés, el tema del caballo. Pero claro, no solo el tema son buenas voluntades, sino con hechos al final para que todo continúe, ¿no?
1: Claro, al final hay que disponer de medios y tiempo y una organización previa durante meses para poder gestionarlo todo con...
0: Pero esto ha sido siempre un añadido, lo del caballo, porque las fiestas de la Virgen de la Salud son las fiestas de la Virgen de la Salud. Es un añadido, cuando se puede, y cuando no, la fiesta es lo más importante, que no se pierdan, a pesar de que, yo no sé si también a ustedes les pasa, como muchas asociaciones, que cada vez son menos gente la que se implica, ¿no? Son unos pocos, ¿no?
1: Sí, nosotros, la verdad que tenemos un grupo que se ha mantenido, y hay que agradecerles a todos que con implicación sea de mayor o menor medida, dado que cada uno tiene sus responsabilidades personales, pero al final siempre ponen de su lado para intentar sacar todos los actos posibles y hacer honor a la Virgen de la Salud.
0: ¿Ya está el barrio engalanado desde el pasado fin de semana?
1: No se ha podido engalanar todavía. Y vamos a ir en el día de hoy por la tarde, porque al final no se pudo hacer por las altas temperaturas que hacían, pero hoy hay que ir a hacerlo, y si algún vecino del barrio se quiere animar, sobre las 6:30 o 7 estaremos por allí para engalonarlo.
0: Es que hoy, cuando dice que en la tarde empezará un poquito a descender las temperaturas, que ha hecho un calor el fin de semana, no, y que estuviera en la calle,
1: Sí, ha sido una locura. Y sigue todavía, pero...
0: Sí. Este sábado arranca oficialmente la fiesta con la lectura del pregón, además este año con un colectivo, por decirlo así, de arraigo en la comarca.
1: Sí, el pregón será el sábado a la... No te quiero engañar, si me das un segundito.
0: 8:30.
1: A las 8:30 de la tarde, y será a cargo del Rancho de Ánimas de Arbejales y Terol.
0: Por eso digo que tiene mucho arraigo, porque estamos hablando de una historia que sobre todo conmemoraban a nuestros difuntos y que son de los poquitos, creo que también hay otro en Valsequillo, son de los dos creo que únicos que todavía permanecen en el tiempo, ¿no? Ranchos de Ánima.
1: La verdad que lo desconozco, si existía otro, la verdad. Yo a estas personas sí las conozco por varios años, que, bueno, yo tengo constancia desde que soy pequeño que siempre han venido al barrio Pino Santo y a varios barrios de la zona.
0: Sí, cierto. Y lo extraño es que, y afortunado en este caso, es que sigan todavía esto, que existe este Rancho de Ánima, y que, bueno, le han querido ustedes dar ese protagonismo también como los anfitriones para dar el pistoletazo de salida a estas fiestas, ¿no?
1: Sí, la verdad que siempre ha habido muy buen trato con ellos y este año les ha tocado y espero que haya mucha afluencia de vecinos y personas el sábado.
0: A ver cómo nos lo hacen, porque serán un grupo numeroso y seguro que lo harán de una forma muy peculiar, así que estaremos muy atentos, porque esto seguramente no será una sola persona, sino lo hará colectivamente, imagino, no lo sé, habrá que esperar al sábado, eso es sorpresa, para ver ese pistoletazo de salida a la fiesta de Pino Santo Alto. Porque después hay un concierto de auténtico lujo, súper buena, Tacones Rojos.
1: Sí, a la continuación del pregón tendremos la actuación de Tacones Rojos. No sé cuánto será la duración del pregón, pero normalmente yo creo que empezará sobre las 9:30, 10 aproximadamente.
0: Tacones Rojos es un grupo muy bueno que tocan todos los palos musicales, componente por mujeres.
1: Correcto.
0: Entre ellas está la directora del Colegio Público Rafael Gómez Santo aquí en San Mateo, Vanessa, que toca la guitarra y canta, que no vea. Esto será el sábado por la noche, porque ya el domingo pues también la traya. Ya esto es dos fines de semana intensos, Javier.
1: Sí, el domingo por la mañana sobre las 10 hay un mercadillo de artesanía y productos de la tierra. Que en este caso está siendo gestionado por Katy, que es la secretaria de la asociación. Uh-huh. Y será acompañada por un grupo musical que es Sara Brito y Paco.
0: Uh-huh.
1: Junto con el mercadillo de artesanía es un día de tradiciones.
0: Correcto.
1: Hay una trilla con dos yuntas, ordeño de vacas y reparto de leche con gofio.
0: ¿Esto dónde? ¿Esto dónde será? ¿Abajo, en donde está debajo de la cancha?
1: Sí, justo debajo de la cancha, lo que sería en el terreno
0: de los caballos.
1: Exactamente.
0: Correcto. Y como lo...
1: había el trasquilado de ovejas y paseo de burro, en la pista típica que está a nombre de Teodoro Torres.
0: Ah, qué bueno. Para hablar de tradiciones, qué mejor que mostrarlas, y que, sobre todo los más pequeños... Que muchas de las veces pues piensa que la leche viene en el tetabric, ¿no?
1: Sí, eso es verdad.
0: Y todavía pues tenemos nuestras tradiciones, y que va a ser este próximo domingo en Pino Santo. Y claro, como el tiempo se prevé que esté así, pues de verano, una fiestita de la espuma, ¿no?
1: Sí, la fiesta de la espuma empezará a la 1 del mediodía, será en la cancha deportiva. Y antes que nada, de que se me olvide, ese domingo a las 12 de la mañana es la misa de los difuntos del barrio.
0: Anda. ¿Y dónde se realiza?
1: En principio, creo que se hará en la cancha deportiva, debajo de la carpa.
0: Correcto.
1: Pero todo dependerá de cómo esté el tiempo, porque si no, también se podrá hacer dentro de la asociación de vecinos. Todo ya se verá en función de cómo esté el día.
0: Claro, está clarísimo. Si hace un calor que raja las piedras, pues hay que buscar un plan B, y afortunadamente existe ese plan B, porque de la iglesia no se sabe nada, ¿no, Javier?
1: Por ahora...
0: Mutus de silencio, ¿no?
1: Sí, la verdad que no hay un avance en ese sentido. Siempre se deriva de unos a otros, pero está, bajo mi punto de vista, está paralizado. No,
0: qué pena.
1: No hubo un avance real.
0: Sí, no se ven los hechos, ¿no? Pues una pena. Vamos a ver si se ponen las pilas, sobre todo el propietario, que es el clero, que es la iglesia, es la propietaria.

0: fuego de la que ya existe. Una semana que a partir del domingo pues va a haber diferentes actividades a lo largo de la semana. Coméntanos, Javier.
1: Sí, el martes 11 a las 5 de la tarde dará comienzo a una tarde de infantil juvenil, uh-huh, en el que habrá castillos hinchables con pintacaras y habrá juegos juveniles en diferentes tipos de torneos de dardos, juegos de mesa y PlayStation, incluso supongo que también habrá. Y a las 6 de la tarde hay una masterclass de puesta en forma, que es organizada por Sociedad de Deportes de Santa Brígida.
0: Y eso es para todos los públicos.
1: Exactamente. Por eso hemos intentado englobar un poco tanto los juegos infantiles juveniles con la masterclass, para que se puedan aprovechar los padres que llevan a los niños.
0: Correcto.
1: Y también tengan su parte para ellos hacer.
0: Yo creo que acertadamente. Esto el martes, porque siguen las actividades durante la semana.
1: Sí, el jueves 13 a las 8 de la tarde es la degustación de platos típicos, que esto es tradición ya en el barrio.
0: Esa no puede faltar.
1: Sí, esto para mí es un acto que no puede faltar nunca a la fiesta.
0: Yo creo, pues yo no recuerdo, pero muchísimos años que se ha hecho eso, la degustación de platos. Bueno, yo creo que, es más, me atrevo a mojarme, fue uno de los primeros barrios en cuanto a la fiesta. Ahora pues hay muchos barrios que también han tomado esa iniciativa, pero de los primeros que empezaron con la degustación de platos típicos, que yo recuerde, si no que alguien me corrija, fue y sigue siendo Pino Santo Alto.
1: Yo, la verdad que mis años no me dan para tanto, pero yo siempre lo he recordado, desde que tengo constancia.
0: Cierto. Y esa noche, después de gustar los platitos, pues quieres que la gente siga un ratito allí, ¿no? Habiendo más cositas.
1: Sí, después de eso, una gran noche de bingo, que habrán numerosos premios para los participantes, para los ganadores de bingo, y esperemos contar con mucha presencia de tanto vecinos como personas de otros barrios o municipios.
0: Correcto.
1: Todo el mundo bienvenido siempre en Pino Santo Alto.
0: Siempre Pino Santo recibe con las puertas y los brazos abiertos a todos sus visitantes y vecinos. Para centrarnos, hombre, veo aquí un acto que también es bonito que se recupere, ¿no? El viernes a las 21 horas.
1: Sí, antes de nada, el viernes 14 a las 7:30. Es la recepción de los peregrinos de los barrios de Alpejar y San Isidro, como de costumbre todos los años, que vienen para la misa de los enfermos.
0: Vale.
1: Que es a las 8 de la tarde.
0: Pues queda dicho. Claro, es que primero no hemos hablado todavía de los actos religiosos, y están marcados en todos los actos religiosos. Entonces primero será pues los peregrinos, la recepción, la misa a los enfermos, y posteriormente ahora sí, la escala nifi.
1: Sí, correcto. Las Canalifi es a las 9 de la noche, serán en la cancha deportiva y contará con muchos vecinos y personas de otros barrios.
0: También
1: hay alguna sorpresa.
0: ¿Quién lo está organizando, Javier?
1: La está organizando Katy.
0: Ah, bien. Y hay niñas, niños, gente animosa.
1: Sí, hay de todas las edades.
0: Ah, de todas las edades, también los adultos.
1: Sí, también adultos.
0: Qué bueno. Y por ahí puede ser que vaya alguna sorpresa, ¿no?
1: Igual a lo mejor hay alguna sorpresa de que alguien no se espere, comparado con otros años.
0: Qué bueno,
1: nunca,
0: qué bueno.
1: Nunca se sabe.
0: Por supuesto, para eso hay que perdérselo.
1: Claro.
0: Hay que estar allí, no perdérselo. Esto es el viernes.
1: Sí.
0: Nos vamos al sábado 15, pues estamos en la segunda semana, hablábamos de este fin de semana, estamos ya en el sábado 15 de agosto.
1: Sí, el sábado 15 es la romería y ofrenda.
0: No puede faltar la romería en Pino Santo.
1: Que es a las 8 de la tarde, en el que hay varias agrupaciones, uh-huh. Hay una parranda, una agrupación y... Bueno, una o dos, no estoy seguro todavía, pero en principio creo que serán de dos a tres. Y esto será en el recorrido habitual de todos los años.
0: Sí, la recesión en la

0: cancha, ¿no?
1: Sí, correcto.
0: Para luego, pues, me imagino que como cada año, las diferentes carretas que acuden, ¿ya tienen a una aproximación de las carretas que van a acudir o todavía se están inscribiendo?
1: Estamos en ello. Yo sí tengo una previsión, pero yo espero que sea más. Bien. Así que todo el que tenga ánimos y tenga ganas, que se anime, y si no, que contacte con nosotros para, si tienen alguna duda al respecto, pero... Que quiera venir con carreta, es bienvenido.
0: ¿Habrá zona también para luego, pues, los asaderitos, como otros años?
1: En principio vamos a habilitar la zona este año del campo de los caballos, sí, para poner las carretas ahí en esa zona, porque al final, al no haber la presencia de caballos, pues aprovechar ese espacio.
0: Está bien, está bien.
1: Que es espacio, que al final es un espacio grande, abierto, y se pueden...
0: Y están todos controlados allí.
1: Exactamente.
0: Y allí, pues, se hará, pues, los picnics habituales que cada carreta, pues se hace, ¿no?
1: Sí.
0: Mientras todo esto ocurra, pues, la gran verbena.
1: Sí, la verbena este año dará comienzo un poquito antes. Normalmente suele ser a las 11, pero este año es a las 10 y media. Y será amenizada por Ritmo Bacano y DJ Álvaro Rodríguez, vecino del barrio, sí, que sí, todos los años colabora con nosotros en
0: siempre
1: ese sentido.
0: Sí, señor, sí, señor. Esto es el sábado 15, porque el domingo 16 continúan los actos de fin de fiesta.
1: Sí, el domingo 16, primero pasado el acto religioso, Jorge, que sería la función de Nuestra Señora la Virgen de la Salud. Uh-huh. Y a continuación será la procesión en el recorrido habitual, en compañía de los vecinos y la banda de música de Vinguada. Eso es a las 6 de la tarde. Y a la finalización, a las 8 y media, que es el fin de fiesta, con un monólogo teatral que se titula Tu acento me suena, que es por doña Antonia de Guatona, que ya estuvo hace unos años por el barrio, y la verdad que la actuación fue muy buena y hemos querido contar con ella nuevamente.
0: Siempre su cita fiel nos ha faltado el teatro o el teatro costumbrista. La pena es que se ha perdido un poco los implicados que del barrio hacían sus obras de teatro, pero afortunadamente se sigue manteniendo pues esta actividad, monólogo teatral, costumbrista, aunque no sean ya los del barrio hemos cumplido algunos años, ¿no?
1: este año iba a haber teatro costumbrista de sí, otros años, pero sí, por circunstancias personales al final de última hora no se pudo hacer, pero estaba previsto para
0: que se hiciera,
1: para hacerlo, pero ya si Dios quiere el año que viene y todo el mundo está bien, pues se intentará recuperar.
0: Claro, ahí echando falta Maki, Manolo Vega, Honorio, bueno, todo el gremio que lleva un montón de años con el teatro costumbrista, y que esperemos que se recupere para el próximo año, ¿no?
1: Sí, esperemos que sí. Esperemos que todo el mundo esté bien y se pueda realizar.
0: Eso es lo más importante, que haya, nunca mejor dicho, con la Virgen de la Salud, que haya salud, que es lo que pide todo el mundo, ¿no?
1: Sí, correcto.
0: Recientemente, no hace mucho, visitó por ahí, tuvo una reunión vecinal al alcalde. ¿Qué tal la reunión ya como miembro de la asociación de vecinos? Porque yo creo que tampoco habían que llevar tanto los problemas, porque muchos de ellos son palpables antes de llegar al barrio, antes de llegar al local, ya se ven muchos de ellos en carreteras, sí, y demás, ¿no?
1: Sobre todo el asfaltado está bastante mal, desde el cruce hasta ya el propio barrio. ¿Mm? Y luego la limpieza, que yo creo que es común a todos los barrios, especialmente en Pino Santo, pero es común a todos los barrios del municipio.
0: ¿Qué más cosas te mandaron los vecinos?
1: Los vecinos te mandaban limpieza, asfaltado, problemas con un desprendimiento que tuvieron con un muro en la zona de las laderas. Uh-huh. Eso, por lo que tengo constancia, creo que ya lo habían licitado como para poder gestionarlo.
0: Correcto.
1: Y algún problema más en zonas concretas.
0: ¿Y la respuesta municipal cuál fue ante esas necesidades y esa petición de los vecinos que estaban en ello, que se haría a corto plazo, a medio plazo?
1: Yo a corto plazo no. Eso es un problema que se está licitando y ahí
0: sobre todo al final creo que... Sobre todo ahora por el verano, la limpieza de las orillas de los caminos, pero la carretera también es que está ya en unas circunstancias muy notorias y palpables de deterioro, ¿no?
1: Sí, es que el asfaltado, en este caso, hay muchos valles peligrosos que...
0: Así. Sí, es así. Pues vamos a ver.
1: Al evitar el valle, te puedes ir a otra dirección... Está la maleza, no puede ver un vehículo. Al final puede que haya algún problema con eso.
0: Esperamos que al menos estos días que se acercan las fiestas, aunque sea una rápida batida por la carretera general que llega hasta Pino Santo Alto, pues se limpie con alguna desbrozadora un poquito para salir del paso, aunque sea para las fiestas. Esperamos, ¿no?
1: Eso está pedido por escrito al ayuntamiento, como todos los años. Así que espero que se realice.
0: Han estado trabajando, siempre cuando se acerca la fiesta, pues se aprovecha y se limpia un poquito, se pinta. ¿Ya han aparecido por ahí o todavía no?
1: Yo los he visto, bueno, yo es que he estado trabajando, pero me han informado que han estado limpiando por la zona de, por lo menos de la iglesia, uh-huh. y por la zona principal se han estado limpiando. Hoy estaban colocando el escenario, por ejemplo.
0: Bien.
1: Y estaban haciendo alguna cosa por el,
0: sí, pues, por otro, el barrio. Otros años, incluso cuando era lo de los caballos, pues estaban varios días adesentando, limpiando hierbas, todo lo que era la parte esa debajo de la cancha. Me imagino que como ahora también se va a dar otro uso, pues también se adesentará y se limpiará un poquito.
1: Sí, imaginamos. Tendrán que limpiarse los terrenos para poder aparcar, que claro. todavía no se han limpiado y adecentado para poder aparcar el vehículo.
0: Claro, claro.
1: Y lo que es la zona de la cancha para poder realizar tanto el evento de la trilla y el resto de animales, como luego tenerlo habilitado para poder aparcar las carretas.
0: Y los terrenos que prestan algunos vecinos detrás de la iglesia y de la tienda de Lola, ¿se va a habilitar para aparcamiento?
1: Sí, tienen que habilitarse para los aparcamientos. Esos son los que estaba mencionando, Jorge.
0: Ah, vale, tal. Sí, porque si no, no hay aparcamiento. Sin aparcamiento.
1: Sí, no hay aparcamiento en el barrio directamente.
0: Claro, claro. Bueno, y toda esta fiesta, entiendo que también las casas comerciales que hay que agradecer que de una u otra manera, o con algún regalo, o con alguna cuantía económica, pues ayudan un poco a que las fiestas salgan adelante, entiendo, ¿no?
1: Claro, sí, aquí, tanto con la colaboración de los vecinos, de vecinos de otros barrios, porque es verdad que la Virgen de la Salud... llama mucho a las personas, uh-huh. y al final es de agradecer a todos los que colaboran, tanto a comerciales como vecinos del propio barrio como de otros barrios colindantes, que sin ellos no se podría realizar las fiestas en honor a la Virgen de la Salud.
0: Así es. Bueno, pues ya lo saben, oficialmente arranca este sábado con el pregón de la fiesta del Rancho de Ánimas de Terror este fin de semana, y el siguiente fin de semana centrados también en su ofrenda, en su romería, en los diferentes actos que también además están en las redes sociales, en el Facebook de la Asociación de Vecinos o Amigos de Pino Santo, donde pueden también consultar el programa de fiestas. No sé si hay algo más que quieras comentar, vicepresidente de la Asociación de Vecinos, Javier Martel.
1: En principio, animar a todos los oyentes de la radio que acudan a Pino Santo, a Pino Santo Alto, en algún momento, ya bien sea por, si no pueden ir a la romería, pues que vayan a los castillos hinchables con niños o vayan a todos los actos que consideren o puedan ir, y que Pino Santo todo el mundo siempre es bienvenido, y lo vamos a coger de la mejor manera posible.
0: Así será, y así también hago extensible yo esa invitación. Yo hice connotaciones especiales, ¿por qué? Pues yo con Pino Santo Alto, pues fue mi primer colegio. Mi bisabuela, doña Josefita Ortega, fue la que de Valseguillo, de Teriguada, llevó a la Virgen de la Salud a Pino Santo. Entonces, hombre, uno tiene siempre ese cariño muy especial. Antes de estar la ermita, pues la imagen de la Virgen de la Salud estaba en casa de mi bisabuela, y la gente iba allí pues a verles, hacían las misas. Es la historia que no se puede olvidar, la memoria. Pino Santo Alto, su Virgen de la Salud. Pues un ánimo, mucha fuerza a toda la comisión de fiestas o asociación de vecinos, por siempre el esfuerzo que hacen de sacar adelante los diferentes actos y que las fiestas continúen y no perduren. Sobre todo, hay algo importante que yo creo que nos congratula, es que ustedes, los jóvenes, han ido cogiendo poquito a poco el testigo de gente como Antonio González, de gente que es Daniel Alvarado, muchísima gente que ya tienen sus años y que lógicamente el testigo que han recogido los jóvenes hace sentir y presagiar de que las fiestas van a continuar, y eso es lo más importante. Pues un abrazo muy fuerte, a ver si nos vemos en la fiesta, Javier.
1: Sí, para ahí nos veremos, Jorge.
0: Un abrazo fuerte, sí, dime.
1: Desearle feliz día a todos los oyentes y a ti también, y un abrazo fuerte.
0: Nos vemos en la fiesta, un abrazo.
1: Buen día, hasta luego.
0: Adiós. El vicepresidente de la Asociación de Vecinos, la Caldera de Pino Santo Alto. Fiestas en honor a la Virgen de la Salud. Arrancan este fin de semana.

0: con Van Halen y su tema Jump. 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
1: Buenas tardes, desde este se fue al bar a tomarse una cerveza fría. ¿Qué se olvidó del concurso?
0: ¿Qué pasó, Isabel?
1: Pues nada, con mucho frío, como te dije, con mucho frío.
0: Sí, sí.
1: Y este llevo una chaquetita para que no pase.
0: Sí, la verdad que tengo hasta una estufa tengo yo aquí.
1: Ya, es verdad. Como Isabel no le gusta el verano, pero ya que ni tanto ni tampoco.
0: Bueno, se supone
1: que... Ya que a mí me gusta, pero...
0: Se supone que...
1: Yo aquí escuchando, digo, que cada vez que me pones a Frank Sinatra me acuerdo de mi niño.
0: Ah, claro.
1: Y es que el programa de se llamaba así, A Mi Manera.
0: A Mi Manera, ¿no?
1: Pero bueno, son cosas de la vida.
0: Sí,
1: y te digo, el programa, ya te lo digo, creo que te lo dije una vez, que me gusta todo, pero la FM diré que me encanta porque, oye, tú cada cosa, jolín, ¿eh? Y después dice que la vida de ahora, pero es que la de antes no se quedaba atrás. Y...
0: No. Tienes razón.
1: Oye, desde que el mundo, hay asesinato.
0: Sí, sí.
1: Mata a las tres, a las pobrecitas mujeres, por favor, porque niños, si las cogen ahora, medio pueblo se va.
0: Sí, la verdad que sí.
1: Imagina con la libertad que yo que madre mía, con la mitad del mundo.
0: Bueno, libertad entre comillas, digo yo.
1: Sí, bueno, ya, hombre, tú puedes hablar, hombre, tampoco, pero ni tanto ni tampoco, ¿no?
0: Es el derecho, no, nosotros tenemos hoy el derecho a la pataleta, eso sí. Tú te puedes, yo me puedo poner...
1: Pero los niños chicos.
0: Sí, pero libertad, si todos son prohibiciones.
1: Sí, en los días que estaban como ahora están con esto de, como te digo yo, con lo del porra, ese cantante ese. Hoy, por fin hoy, yo se estaba diciendo a la niña, me viene los miércoles y los viernes, digo, ay, parece que me estoy enterando de algo, de la letra de la canción, porque yo de la otra no me entero, sino Lanzarote, pequeñita, yo no me acuerdo, es lo único que le voy. Pero la de hoy, parece que le entendí un poquito más. Y hablando de esto, ¿tá? Digo, los dichos canarios, y toda la vida ha existido, y más todavía, y está tanta bobería ahora con ellos, pero bueno. Te digo que por eso te digo que hay libertad para todos.
0: Sí.
1: Ahora somos canarios, antes éramos que éramos.
0: Sí.
1: Aplatanado, como decían ellos.
0: Bueno,
1: nosotros también le decíamos godos. Ahí nos quedamos atrás.
0: Bueno, que va, aquí no se
1: pues queda. Nada, niños, a seguir cogiendo calor, es lo que hago otra.
0: Bueno, Isabelita.
1: No sé cómo estará el tiempo por ahí, pero aquí el mar no se ve.
0: Aquí pone.
1: Como decía Marisol.
0: 32 grados, pone aquí.
1: Los grados no lo ha mirado hoy, pero el mar no se ve, pero no de la tierra me refiero, por eso es por lo que hay también mucho calor,
0: sí,
1: la dichosa tierra.
0: Pero bueno, se supone que, bueno. Que mañana afloja, dice.
1: Ya, eso, mamá, eso, dice, sí. Del dicho al hecho va un trecho.
0: Vamos a ver.
1: Hola, si... mi niño.
0: Venga, Isabel.
1: Pasándolo bien.
0: Bueno,
1: chao.
0: Un abrazo. Buenas tardes.
2: Hola, buenas tardes.
0: Hola, Carmen, ¿qué tal, mi niña?
2: Mucho calor.
0: Bah. Sí, la verdad que sí, tío. Me tiene aburrido ya.
2: Esto es una epidemia. Bah,
0: vamos a ver mañana qué es lo que pasa.
2: Dice que ya empezaba a refrescar un poquito.
0: Vamos a ver, porque si me dice que refresca para ello es que baja de 3 grados, no me lo pierdo.
2: No,
0: eso
2: es poco, ¿no? Por eso que no es mucho.
0: No.
2: Pero bueno, ¿qué vamos a hacer? Es lo que toca.
0: Sí, por desgracia es lo que toca.
2: Sí, todo el mundo bien.
0: Sí, Carmen, gracias.
2: Pues nada, te digo, saludarte a ti especialmente, a tu familia también, a Jorge también, familia, a Mari Carmen, a Vicente, su madre, y a Pascual también, y a todo el mundo en general.
0: Pues muy bien, Carmen.
2: Y que pasemos la tarde, no cojas mucho calor.
0: No, que va, yo ahora me encierro allí con el aire.
2: Al fresquito.
0: Sí, ¿sabes? Sí, sí.
2: Va, que va. Yo después me voy para la piscina.
0: Bueno, amigo, pues
2: disfrútalo. A refrescarme.
0: Disfrútalo.
2: Qué va. Está loco, no se está en el agua.
0: Sí, sí, sí, fresquito.
2: Porque hace mucho calor.
0: Remojado.
2: Sí, entró el agua. Aquí el agua también está bomba, está sí. Tibia.
0: Hombre, si está al sol, sí, se sí, calienta
2: está,
0: bastante.
2: Está al sol, sí, claro. Pero vamos a hacer. Eso es lo que hay.
0: Pues, Carmen, un abrazo grande.
2: Igualmente, que tenga buena tarde.
0: Igualmente, cariño, un abrazo.
2: Venga, adiós, adiós, adiós. Adiós.
0: Buenas tardes.
3: Buenas tardes, amigo.
0: Hombre, Vicente, ¿qué tal?
3: Bien, aquí. Muchas gracias. Antes pusiste la canción mía.
0: Sí. Ellos le digo, espera a ver que si lo está escuchando.
3: Sí, sí, estaba escuchando. Bien. Estuve ligado, toda la semana estuve ligado haciendo cosas y no paraba a hacer cosas.
0: Sí, sí.
3: Estoy aquí son mar. Aquí hay 30 grados. A ver si baja ya estos días, estos días.
0: 32 dice que hay aquí.
3: Sí, ahí en San Mateo. Sí. Y nada, un saludo a ti, a Carmen, a Pili y Juan la ballena, a Raquel su padre, perdón, su madre. Ya está descansando ya. Y también a Manesa, a Lía Alonso, a todos y a todos, y un saludo, y Pascual, saludo, Pascual en La Palma, y a todo el mundo que está escuchando a Radio de Alma.
0: Pues muy bien, Vicente.
3: Y te paso con mi madre.
0: Venga, mi niño, un abrazo.
3: Un saludo. Adelante, por favor.
1: Buenas tardes, Jorgito.
0: Jorgito no.
3: Mira, a ver.
1: José Luis.
0: Sí, señora.
1: Buenas tardes, José Luis.
0: Buenas tardes, Lucrecia, ¿cómo estamos?
1: Perdón, yo creí que tú no estabas, sino que estaba Jorge.
0: Ya llevo 3 días.
1: Ah, pues nosotros hemos estado llamando todos los días.
0: No, ayer no llamaste.
1: ¿Qué?
0: Ayer no llamaste.
1: ¿Ayer no?
0: No, que yo recuerde, no, porque estaba yo.
1: Ah, no, porque fui al médico.
0: Ya, tú ves.
1: Sí, sí, fui al oculista. ¿Cómo estás, Luis?
0: Yo bien.
1: ¿Todo bien?
0: ¿Qué voy a decir?
1: Claro. ¿Esto te gusta a ti este tiempo?
0: No, me encanta.
1: ¿Eh?
0: Me encanta, me vuelve loco.
1: ¿Y no te gusta el invierno?
0: El invierno es lo que me gusta, claro. Esto era una ironía, Lucrecia.
1: El invierno es mejor que el verano.
0: ¿Toda la vida?
1: O te tapas con una manta y duermes que da gusto. Pero esto, por Dios.
0: Esto es un infierno, mi amor.
1: Esto es demasiado. Yo, mira, fuimos a hacer la compra y me la traen. Porque yo traje nada más un par de cosillas que me hacía falta. Ay, que no se podía ni caminar en Mercadona, aquí debajo de mi casa. Señores de gente, dice que ayer fue peor.
0: Sí, sí, hoy ha bajado...
1: Las colas, digo, madre mía.
0: Hoy ha bajado...
1: Ahora me la traen mañana y estoy tranquilita, la tengo aquí, la colocamos y ya está. Pues nada, José Luis, a todos los que saludó Vicente, sí. Que queden saludados. A todas las nieves, por el santo de ellas, que me gustaba ir a Gaeta, a la Virgen de las Nieves, a la misa.
0: Oh. Sí, ¿te gustaba?
1: Porque después, al final, aquellas tracas que ponían, eso es una maravilla.
0: Bueno, al que sienta...
1: Lo que pasa es que cuando uno tiene coche, vamos, pero cuando no tiene coche...
0: Hombre, tienes que depender de conexión.
1: Yo no dependo ni con un taxi ni nada. Si es una necesidad, sí.
0: Sí, sí, sí.
1: ¿Es lo que hay, José Luis?
0: No, claro. Un coche te da mucha libertad también.
1: Y a todos los que saludó Vicente, que queden saludados.
0: Pues muy bien, Luz, gracias.
1: Que tengan buenas tardes. Y para ti, para Jorge y toda su familia, para ti también. Uh-huh. Y para Jorge. Uh-huh. Y hasta mañana, si Dios quiere.
0: Un abrazo, Lucrecia.
1: Vale, adiós.
0: Adiós, cariño. Bueno, interrumpimos el bloque de llamada, aunque están las líneas abiertas, para destacar una última hora de un grave acontecimiento que acaba de ocurrir. Y es que hay un fallecido y dos heridos grave tras una explosión en una nave industrial en Salinetas. Y es que el Ayuntamiento de Telde pide a la ciudadanía que evite la zona mientras continúa el amplio dispositivo de emergencia desplegado junto a los tanques de combustibles. Y es que esta explosión, registrada hoy miércoles en el polígono industrial de Salinetas en Telde, ha dejado un fallecido y dos heridos graves, según el balance provisional facilitado por el Ayuntamiento de Telde. El incidente ha obligado a desplegar un amplio dispositivo de emergencia que continúa trabajando en la zona. El aviso se recibió sobre las 12:09 horas cuando se alertó de una emergencia en las inmediaciones de los tanques de combustible situados en el polígono industrial de Salineta. Desde ese momento, los servicios de intervención permanecen actuando para controlar la situación y esclarecer las circunstancias de lo ocurrido. Hasta el lugar se han desplazado efectivos del Consorcio de Emergencias de Gran Canaria, Policía Local de Telde, Policía Nacional, Protección Civil y Recursos Sanitarios del Servicio de Urgencias Canario, que trabajan de forma coordinada para atender la emergencia y garantizar la seguridad del entorno. Ante la gravedad del suceso, el Ayuntamiento de Telde ha solicitado a la ciudadanía que evite desplazarse a las inmediaciones del polígono industrial de Salineta con el fin de no dificultar el acceso y la movilidad de los vehículos de emergencia. Asimismo, recomienda mantener la calma y seguir únicamente la información difundida a través de los canales oficiales, así como atender las indicaciones de los cuerpos de seguridad. Bueno, última hora de un hecho que ocurrió a las 12:09 de la mañana con tanques de combustible en el polígono industrial de Salineta, y que nosotros, como siempre, al pie de la noticia de la última hora, se lo ofrecemos a ustedes. Así que eviten la zona, mucho cuidadito, porque eso tiene que estar colapsado entre los servicios de emergencia y los coches, que en el momento del tráfico rodado del suceso, pues estará eso increíblemente atascado. Ya digo, dos heridos graves y un fallecido en la explosión de un tanque de combustible en el polígono industrial de Salinetas en Telde. Radio Dinamar, como siempre, en la última noticia, siempre al tanto. Bueno, buenas tardes.
4: Buenas tardes, José Luis.
0: Ya, qué casualidad, Pascual, te tocó esperar.
4: No. Primero, esto es la noticia.
0: Hombre, esto...
4: Una noticia no muy agradable.
0: No, es un hecho bastante grave, porque si explotan todos los tanques, eso Dios nos libre.
4: Hasta mi casa que tengo en Telde desaparece.
0: Sí, no te creas, porque eso, una deflagración de esa cantidad, sí. Porque al lado, si no lo han quitado, recuerdo que estaba la planta de gas también, que rellenaban la botella de butano también.
4: De butano, sí. No lo han enterado, está ahí todavía.
0: Sí, que es una cosa seria.
4: Sí, la verdad es que sí.
0: Bueno, por lamentar desde luego el fallecimiento de este pobre hombre.
4: Sí, esperemos que no sean más malos muertos.
0: No, esperemos que no, Pascua, mi niño.
4: Sí.
0: ¿Cómo estamos?
4: Pues bien, José Luis, pues el tiempo, desde que te mandé eso, pues ha bajado, estamos a 20 grados.
0: ¡Jesús, 20 grados, sí, por no, Dios!
4: Sí, se está notando, ¿sabes? Habían anunciado que bajaba la temperatura. Pero sí, se está notando.
0: Pues llegó primero a La Palma que aquí, a Gran Canaria.
4: Por lo menos por esta zona donde estoy yo, por Breña Baja. Ahora, para el norte, por el sur y el norte, no sé cómo estará.
0: Sí.
4: Pues pero estamos en alerta por mañana por los vientos.
0: Sí, eso sí lo vi en AM Canarias, sí.
4: Sí, aquí también estamos yo creo en todas las islas.
0: ¿No? Bueno, si sí, mañana Pascua hace viento, pero no hace tanto fuego, el riesgo de incendio puede disminuir.
4: Sí, disminuye, sí. Pero se nota como que, ¿sabe? que van bajando las temperaturas.
0: Pues esperemos que bajen porque sí. Yo estoy amargado.
4: Ya, ya está viniendo un poquito de aire, ¿sabes? Pero aire...
0: Bueno.
4: Así que claro, como tú estás ahora de subdirector, pues no puedes venir para Palma.
0: Eso lo del subdirector me hace una gracia.
4: Ya, ya.
0: Las cosas del amigo Rivero.
4: Ya, ya, subdirector pero sin título, ¿no?
0: Sí, sí, sí, sin título y sin sueldo.
4: Y sin sueldo.
0: Salario base.
4: Sí, sí, sí. Pues José Luis, voy a saludar para que pasen otra llamada.
0: Sí, sí.
4: Sí, pues saludar a Vicente y a su madre, a Lucía y a toda su familia, a las dos Tere, al señor Damaso y a su hija Inés, y a la otra señora Inés,
0: sí.
4: A Paquita la Anteriguada, a ver, espero que esté mejor, la señora Margarita, a Jenny, a Purita, a Gloria la de Tejeda, a Conchi y Eduardo, a todos, pues, a tu mamá.
0: Sí.
4: A tu mamá también, saludos para tu mamá también y para la señora Carmen.
0: Uh-huh.
4: Y para todos. Me queda alguno que se olvide, pues son bastantes.
0: Sí, bueno.
4: Y para mi hijado también, que seguro que estará viendo.
0: Sí, sí, seguro.
4: Sí, seguro. Él controla todo.
0: Hombre.
4: Ah. Y para ti también, que pase buena tarde, José Luis, que no pase mucho calor.
0: No, no, yo desde que llegué a casa ya estoy fresco.
4: Que no pase mucho dolor y ya, ya, ya dejo ya para que pase otra llamada, porque ya pronto vendrá, sale el ratón.
0: Cuando estoy yo, se aburre, porque yo... Cuando estoy yo, se aburre porque tardo más.
4: Cuando te toca a ti tarde, dices, no, esto no sale como que... Esto yo no tengo miedo.
0: Cuando se marche ya entro yo, ¿no?
4: Ya, sí, sí, sí. Luis. Un abrazo y pase buena tarde, Luis.
0: Venga, Pascual, un abrazo grande.
4: Igualmente, saludos para todos también.
0: Venga, un abrazo.
4: Un abrazo.
0: Bueno, y siguiendo la actualidad y la última hora, pues las desgracias no vienen solas. Acaba de ocurrir un accidente de tráfico también en la carretera vieja de Ojos de Garza hacia El Goro. Todo muy cerquita, así que eso no quiero ni ver cómo estará de tráfico. Por lo que me mandan la foto, veo una guagua de Global por aquí que se ha ido contra el risco. Así que precaución por la carretera vieja del Goro. De Ojos de Garza hacia El Goro. Madre mía, bien de noticias. Buenas tardes.
5: Muy buenas tardes, José Luis.
0: Hola, Mari Carmen. ¿Qué tal, mi niña?
5: Otra desgracia más para la isla.
0: ¿Qué te parece? Y la otra que acabo de dar, la guagua de esta de Global, sí. También. Y pegadito, porque está ahí en Ojos de Garza, o sea que...
5: Lo siento por esa familia que ha perdido a un ser querido.
0: Sí, la verdad que triste.
5: Y si hay dos heridos, por lo menos, si se salva, pues bendito sea. Pero la desgracia de esa familia la estamos acusando también la isla.
0: Uh-huh.
5: Las personas que estamos en la isla sentimos esa pérdida y más el problema que tienen ahora las autoridades.
0: Sí.
5: Pero no te creas tú que el efecto Mirón siempre existirá y existe.
0: Bueno, eso tiene que ser un caos de coches ahí increíble.
5: Infernal. Y el que está también en el coche también pensará de huir de ahí.
0: Sí, sí, claro.
5: Pero claro, el efecto Mirón siempre ha existido, que por eso se hacen las colas infernales.
0: Yo creo que si ya está desplazado ahí Guardia Civil, Policía Local y todo eso, pues intentarán agilizar el tráfico.
5: Agilizando.
0: Sobre todo para que no esté una concentración de vehículos al lado de eso, ¿sabes?
5: Claro, claro, claro. Pero tú sabes que cuando hay un accidente, no un accidente tan grave como este, porque esto es, él no va mal. Uh-huh. Imagínate tú que esos tanques fuera, me estoy poniendo en lo peor, pero no lo quiero ni decir. Pero imagínate tú que esos tanques fuera a peor.
0: Sí, sí.
5: Y que estuviera... No lo sé decir, pero ya ustedes comprenden lo que yo quiero decir.
0: Sí.
5: Todos somos de la isla y todos sentimos más bien, porque eso es un accidente muy, muy, muy grave.
0: Sí, sí. Primero habrá que averiguar cómo puede explotar un tanque de eso que tiene una medida de seguridad bárbara.
5: Sí, pero aunque así sea.
0: Uh-huh. Pero bueno, que...
5: El diablo las carga.
0: Sí, sí, desde luego.
5: Por mucha precaución, por mucho que que tengan mucha seguridad, el diablo las carga.
0: Bueno, yo me atrevería a decir aquí que seguro que después de la investigación, salvo rara excepción, siempre, casi siempre en estos casos es un fallo humano.
5: Un fallo humano.
0: Siempre.
5: Sí.
0: Yo, en el 90% de los casos, ¿no?
5: A lo mejor no se ha hecho una investigación si eso tiene que ir un mantenimiento o algo, no sé, ya no sé, pero que lo vamos a acusar toda la isla, si es verdad.
0: Hombre,
5: lo siento por esa familia, porque yo creo que todo lo que tenemos sentimiento lo estamos sintiendo.
0: Hombre, evidente.
5: José Luis, ahora te voy a decir, en mi casa yo no tengo calor. Ahora, como yo abra la puerta, ya el calor, eso que dice que iba a decir que la temperatura iba a bajar, me parece que eso es un camelo.
0: Vamos a ver, no me digas eso.
5: Porque los que estamos en la calle o los que están en la calle están huyendo como las cucarachas para coger la sombra. Así que te digo que detrás de una ola de calor vienen unas cuantas más.
0: Sí.
5: Que todavía nos queda todo este mes y parte del otro.
0: Bueno, en septiembre en la capital le pasamos nosotros el calor a ustedes, y aquí en septiembre, a partir del día de San Mateo, que es el 21, ya empieza a refrescar aquí el otoño de pleno ya.
5: Puede, ojalá. Pero siempre yo recuerdo que el año pasado, hasta octubre, tuvimos hasta una ola de calor.
0: Sí.
5: Pero bastante grande, que yo creo que no fue tan... Fue tan desastrosa que yo lo vi en mi cuerpo. Sí. Yo lo vi en mi cuerpo y yo decía, Dios mío, pero si yo no he ido a playa ni he ido a ningún sitio. que tuve que ir hasta médico.
0: Madre mía.
5: Pues bueno, un fuerte abrazo para Pascual.
0: Sí.
5: Que se dé por saludado de... Y que goce de las temperaturas que tiene allí, porque aquí estamos asaíto. Asaíto. Que yo ya no sé si voy a comprar. Ahora sé que no voy a salir. Si acaso iré para allá para las 7 de la tarde.
0: Yo a esa hora ni salgo, ¿eh? Aquí, ¿eh?
5: Pero bueno, aquí arriba en San Mateo, no sé, pero aquí ya uno va refrescando, las tardes refresca un poquito, pero no te vayas a creer que mucho como para ti a cohete.
0: Bueno, yo bajé el lunes y estaba bien en Las Palmas, ¿eh?
5: Pero el lunes,
0: sí.
5: El lunes salí yo y no me quisiera acordar.
0: Hombre, pero yo salgo de noche, Maricarmen.
5: Ah, bueno, tú sales de noche, como los búhos.
0: Pues claro, yo soy un señor nocturno.
5: Ah, bueno, pero yo salgo de día.
0: Ah, no, de día no se me pierde nada a mí en la calle.
5: Ah, pero cada uno sale cuando puede salir.
0: Ah, hombre, claro.
5: La noche y cordillo.
0: Yo soy nocturno, Maricarmen.
5: Me parece muy bien. Cada uno coge lo que quiere.
0: Siendo
5: y
0: mi
5: donde se encuentra mejor.
0: Siendo mi madre debería saberlo. Digo yo.
5: Yo no creo, porque... Hace poco tiempo ya yo soy madre tuya, postiza, pero hace poco ya tú eres mayor y yo no sé la andanza tuya.
0: Pero mira lo bueno que es tener un hijo ya así grandote ya de entrada. Te ahorraste los dolores, te ahorraste la adolescencia que es complicada, te lo ahorraste todo.
5: Complicaciones de la juventud. Bueno, también tú me estás diciendo que sale de noche y ya tengo una preocupación por si acaso te pase algo.
0: Nada, que va. Yo.
5: También madre siempre tiene la precaución de día al mediodía, por la noche y hasta ahora.
0: Sí, pero yo tengo la completa seguridad que la verdadera me está cuidando.
5: Hombre, donde quiera que está, donde quiera que esté siempre una madre, te digo la verdad, y se echa de menos, mucho más de menos, cuando le falta.
0: Sí, evidentemente.
5: Cuando le falta, cuando la tiene, bueno, la quiere, la aprecia, la respeta y todo lo que tú quieras. Algunos sí y algunos no. No sí. todos son. Pero después, cuando se muere, ay, sí. Ahora yo te digo, yo soy de la condición, perdone la persona que sea, yo soy de una condición que si mi madre está mal, yo no la quiero en ningún rincón.
0: Hombre, no, por supuesto.
5: Yo no la quiero en ningún rincón. Para yo ver una figura, me compro una figura.
0: Sí, sí.
5: No me compro a mi madre padeciendo, ni viviendo ella, ni viviendo yo.
0: Efectivamente.
5: Yo, egoístamente, lo justo y lo necesario.
0: Uh-huh.
5: Eso de decir, yo siempre he odiado esa palabra. Ay, si yo tuviera a mi madre más que sea en un rinconcito. Digo, no, en un rinconcito no quiero nada más que un mueble, siempre y cuando yo lo vea. Pero para yo ver a mi madre mal...
0: ¿Tú ves que pensamos igual?
5: Lo siento mucho. Yo no quiero eso para mí. No lo quiero ni para un animal.
0: Sí, sí, sí. Evidentemente.
5: Que no quiero para mí, no lo quiero para nadie.
0: Uh-huh.
5: Y se la ha de llevar porque en su tiempo se le llegó la hora. Como me llega a mí.
0: Sí, sí, y a todo.
5: Y a todo.
0: Aquí no se queda nadie.
5: Pues para todos ustedes de la emisora, tanto para ti como para Gloria y Jorge, un saludito para Paquita la de Atentenigua, para Calme que antes la oí, que aproveche su piscina.
0: Sí.
5: Si la tiene muy cerca, mejor,
0: sí,
5: pero que tenga cuidado porque esa agua también tiene que estar ardiendo.
0: Sí, si está al sol, sí.
5: Porque si está al sol... para Paíta y su esposo, y para las dos Teres, y para Pascual, que le acabo de... Si está oyendo la radio, me está oyendo, que si el tiempo está bueno allá, que lo aproveche.
0: Sí, sí, sí.
5: Hasta la próxima, José Luis, y muy buenas tardes.
0: Un abrazo, Mari Carmen.
5: Te vas a la cueva y pone el aire acondicionado.
0: No. Está puesto, lo dejé puesto.
5: Por Dios. No te vayas a quejar después del recibo de la luz.
0: No, ya me quejé que ya me vino.
5: No voy a pagar.
0: Ya me quejé que ya me vino.
5: Pues bueno, José Luis, un fuerte abrazo para todos. Ya. Hasta la próxima.
0: Adiós.
5: Adiós.
0: Un abrazo. Buenas tardes.
6: Buenas tardes, José Luis.
0: Hola, Jenny, te tocó esperar un poquito.
6: No pasa nada, estaba escuchando a Carmen, le mando un abrazo. Y que la estaba escuchando y que pase un buen día.
0: Sí,
6: le mando un gran abrazo.
0: Muy bien.
6: Antes que nada, José Luis, lo siento mucho por estas dos tragedias que han ocurrido. Mi más sentido pésame a la familia de la persona que falleció en la explosión y ojalá el herido salga de peligro y se recupere. Y también lo del accidente, espero que no hayan fallecido muchas personas y que no haya tanto damnificado.
0: Bueno, en el accidente es que es tan actual que todavía no hay noticias de heridos ni nada. Tengo la foto, pero no se sabe todavía.
6: Pues ojalá no haya tantos damnificados y no haya sido tan...
0: Esperemos.
6: ...gravedad. Y bueno, José Luis, te mando un abrazo a ti, a Fátima, a toda tu familia. Dale un abrazo enorme a Fátima de mi parte.
0: Ahora con este calor se lo doy flojito.
6: Me imagino. Pero transmítele mi cariño, que sabes que la quiero mucho.
0: Sí, sí, ella siempre me lo dice.
6: Sí. También a Lucy, a Miriam, a toda su familia, a las dos Teres, a don Pascual, a las dos Inés, tanto a Inés de Santa Brígida como a Inés, la hija del señor Damaso.
0: Sí.
6: A todas las Nieves, que hoy es su día, el Día de las Nieves. A las personas que tengan hoy alguna celebración o algún cumpleaños, a Paquita, que espero que esté más recuperada, y su hija Noelia, y a Pedro y a toda su familia. Uh-huh. A Gloria, a Juan Manuel, a Jessica. En general, para que no se me olvide nadie, a todos los que llaman, todos los que escuchan, que pasen una muy feliz tarde, que tengan un bonito día, que ahora con este calor hay que cuidarse, estar a la sombra, y a ver si van bajando estas temperaturas.
0: Vamos a ver, tenemos la esperanza de que mañana desciendan un poco.
6: A ver si va refrescando. Pues José Luis, muchas gracias y un abrazo grande para todos.
0: Venga, un abrazo para ti, Jenny.
6: Y como dice Jorge, adiós.
0: Adiós, cariño.
6: Bueno, buena tarde.
0: Bueno. Buenas tardes.
7: Hola, José Luis, buenas tardes.
0: Ay, esa voz.
7: Ay, esa voz, está como el tiempo.
0: Sí, sí, la verdad que sí. La tengo en la cabeza, en la puntita de la lengua. Paíta, paquita, paíta.
7: Exactamente, paíta. Esa misma, paíta, paíta.
0: Ah, ¿tú ves?
7: Sí, señor, está el tiempo, está... No quiere refrescarse.
0: No, no quiere, deja ver mañana.
7: Eso dice, vamos a ver si Dios quiere... Que se refresca algo.
0: Uh-huh.
7: Pues si no, está acaba con nosotros.
0: Sí, esto yo, a mí me tiene muerto ya, pero bueno.
7: Y a mí también, y a mí nosotros que somos mayores, somos un poquito mayor que tú, yo creo. Pero.
0: Uh-huh.
7: Ay, Dios mío, ¿qué vamos a hacer?
0: La edad no se, la edad no se dice, Paquito.
7: ¿Verdad que no? Nah. ¿Y para qué? ¿No vas a sacar
0: nada? Nada, nada, nada. Yo cumplo en octubre la misma edad que el año en que nací, fíjate.
7: En octubre. Está bien. Yo no cumplo en octubre. Yo lo cumplo el día de la muerte trabajador.
0: Ah, sí.
7: Fíjate tú, porque trabajes más. Ignacio lo cumplió ayer. Pero... Yo lo cumplo en marzo, así que
0: yo en octubre, yo nací en otoño, como debe ser.
7: No, yo también, yo era la primavera, yo creo, ¿no?
0: Sí, sí.
7: También estaba fresquito.
0: Sí, sí, sí.
7: Pero en verano, Dios mío. Pero bueno, pues nada, vamos a dar saludos a todo el mundo en general.
0: Sí.
7: A Marica, porque me acaba de nombrar un saludo también. A Lucrecia. A Jorge, si está por ahí.
0: Él está escuchando.
7: Seguramente. Estará con la frescura por ahí. Amó la playa.
0: No, él está escuchando. La playa se irá pronto. No te preocupes.
7: Pues nada, que lo escuche si quiere. También un saludo para Gloria, para ustedes.
0: Uh-huh.
7: Los tuyos para Fátima y para su mundo general. Para Ignacio, yo lo tengo por aquí.
0: Recuerdo para él también.
7: Pues vale, José Luis.
0: Bueno, Paquita.
7: Y para mi familia también, a mi sobrino, entonces doy.
0: Pues un abrazo muy grande.
7: Bueno, para ti también, vale.
0: Venga, un abrazo. Gracias. Adiós.
7: Un abrazo, hasta luego.
0: Adiós.

0: Buenas tardes.
1: Buenas tardes, José Luis.
0: Hola, María, ya decía yo que dónde estaba.
1: ¿Cómo anda? Hay mucho calor aquí.
0: Sí, hace calor, María.
1: Los días de calor fuerte. Uh-huh. Yo tengo el ventilador puesto aquí. Uh-huh. Pero lo tengo para allá, para la pared. Pero hace mucho calor. Yo creo que hay 30 grados. Fui a tarde, un calor impresionante. Uh-huh. Pues nada, un buen saludo para ti, José Luis, tu familia, para Jorge y para David y su familia, y para todo el mundo, ¿vale?
0: Pues un abrazo, María.
1: Igual, adiós.
0: Adiós. Bueno, había oyentes que me estaban diciendo que no podían entrar. Ahora mismo están libres, si no, carretera y manta. Bueno, pues más última hora. Ahora afortunadamente no es en nuestras islas, pero una última hora nos dice que una persona ha disparado en el cuartel de la Guardia Civil en Llanes y mata a un agente y deja a otro herido. ¡Mi madre! ¿Qué le pasa a la gente hoy? Buenas tardes.
2: Hola, José Luis.
0: Hola, Paíta, digo...
2: Paíta.
0: Eso.
2: Paíta es la de antes.
0: Sí, sí, fíjate tú que siempre las he confundido, ¿eh? Toda la vida.
2: ¿Por qué?
0: Pues no sé, las confundo.
2: Bueno, que Paíta también, que para estos oyentes, ¿no?
0: Sí.
2: Pues, ¿qué pasa, José Luis, que la gente está disparada?
0: La gente hoy está loca.
2: Joder. ¿No te has enterado qué pasó en eso de la guagua?
0: Sí, ya lo dije antes en el en Ojos de Garza, sí.
2: Ah, en Ojos de Garza. ¿No te has enterado qué pasó en eso? No había pasado nada, mijo.
0: Bien, vamos a ver.
2: Sí. Uh-huh. Pues nada, José Luis, un saludito para ti. Uh-huh. Para Jefe. Estará tumbado en la tumbona.
0: Sí.
2: Pues nada, para mi marido, mis hijos, mi nieto, para todas las amigas que llaman, uh-huh. Desde la cumbre a la mar, viva Radio Dinamá, como dice Lucrecia.
0: Sí.
2: Para Lucrecia y Vicente, para don Pascual, que antes me nombró, uh-huh. Y para todas las nieves, y en especial para ti.
0: Pues muchas gracias.
2: Saluda a tu suegra cuando la vea.
0: Sí, la veo. Se la comento. Sí.
2: Porque antes llamaba, pero ya no.
0: Está siempre con sus cosas ahí.
2: Ya, mi cielo, ella está siempre.
0: Sí.
2: Como una hormiguita.
0: Sí, siempre.
2: Pues mi niño.
0: Pues para
2: nada, que te digo buen día, que no me tome tu cosa, José Luis.
0: El 40, paíta.
2: El 40.
0: Sí, señor, 40 pelados.
2: Pelado. Uh-huh. Pues nada, José Luis, buen día, mi niño.
0: Un abrazo.
2: Igual, mira, para una prima, y bueno, unas primas y su madre, mi tía. Rosita, uh-huh. Y Pedro y su niña y mi tía. Para que no se me quede atrás.
0: Muy bien.
2: Y mis hermanas. Pues nada, José Luis.
0: Un abrazo.
2: Igualmente, mi niño.
0: Bueno.
2: Venga.
0: Buenas tardes.
3: Hola, amigo mío. Buenas tardes.
0: Lucy, lo siguiente.
3: Mira, prepárate para que me pagues la uña. Ya se me partió.
0: Por eso iba a decir que te habías cansado de intentarlo.
3: Te lo dije, que me cansé. Son muchas las llamadas, oye, que todo el mundo tiene derecho. Y contentos tenemos que estar nosotros escuchando a las personas, ¿verdad?
0: Sí.
3: Ay, qué calor, José Luis, por Dios. Mira que yo no vi nada, yo tampoco hace tanto que vine de Playa Linque para acá.
0: Pues fue a las 2:10.
3: Movimiento, por ejemplo, para venir para acá, cosa rara, ¿no vimos?
0: Bueno, a las 2:10 fue.
3: Pues yo fui con mi nuera a los apartamentos de ella. Pero no vimos, No vi nada, ya, o a lo mejor ni hubiera pasado eso todavía.
0: Seguramente.
3: Madre mía, tengo que llamarle a Vía y a Romina, y tengo el barricato conchonado.
0: Sí, pues...
3: Pues desearle que los pobres una pronta recuperación y mi más sentido pésame por esa persona fallecida.
0: Sí.
3: Qué fuerte, tío.
0: Sí,
3: ¿cómo está la isla, hijo? Por Dios.
0: La verdad que...
3: Se le quita el humor a uno, te lo juro.
0: Como estamos acostumbrados a que nunca nos pase nada grave, cuando pasa nos alertamos mucho.
3: Pero yo no entiendo tampoco, como tú dijiste antes, esas petroles. ¿Cómo es eso? ¿Dónde es? ¿El gas
0: ¿Verdad? Fue un tanque de combustible, ¿no?
3: De combustible, sí. Por ejemplo, vamos a ponerle gas o gasolina, lo que sea.
0: Sí, sí.
3: Madre mía, qué horror. Mm. Pero eso está para abajo, fuera de la... ¿De la pista?
0: Sí, un poquito más abajo.
3: Ah, pues sería por eso que no nos crucemos con eso.
0: Uh-huh.
3: Mejor fue así, pues si no me vuelvo loca. Ahora llamo yo a los dos míos que tengo por esa zona.
0: Pues que vayan por otro lado, porque me imagino que tiene que haber un gran ataque.
3: Ellos se avisan unos a otros.
0: Uh-huh.
3: Los compañeros que están por otros lados les avisan, ¿eh? Bueno, uh-huh. A mi hijo le vi, yo Romina no lo sé.
0: Uh-huh.
3: Madre mía bendita. Pues nada, yo voy a saludar también. Estoy preparando la maleta, el equipaje.
0: ¿La maleta? ¿Para qué, mi niña? ¿Te vas de viaje?
3: Me voy con Pascual.
0: Ah, mira, lo mejor que hace.
3: Sí, mi niña, pero no invito a nadie. Lo siento.

0: esposa para tus suegros, tus hijitos, tu bella, tus bellos nietos y nietas.
1: ¡Oh, eso es una locura!
0: Cállate, conmigo no. conmigo no.
1: No, yo solamente he dicho una locura. Uf.
0: Bueno, yo también estoy loquísima, pero está así. Pero viste mi casa llenita ayer.
1: Sí.
0: Tan bonito, es un lujo.
1: Sí.
0: Cuando tú no esperas a estas personas y te llegan así tan de repente, como que te quedas abierto ahora.
1: Sí, me llama.
0: La verdad que estoy súper contenta de mis tesoros, como le digo yo.
1: Hombre, claro.
0: Sí. Ay, José Luis, por Dios, tú no puedes echarme un piquito de aire porque en el sur eso es el infierno, tú sabes, un infierno.
1: Un infierno. Esto es un infierno.
0: Digo, vámonos Ivana, dice que te metas aquí, que te va a entrar el aire acondicionado, me da igual, vámonos, que me da algo. No lo soporto, estoy miedo, estoy sudando, total, sudando.
1: Sí, la verdad que los días...
0: Pero este aparato tampoco, yo no lo entiendo, no me quiere dar aire. Una de aire sí haya, pero que yo no lo encuentro por ningún sitio. Yo se le vi, mamá, que cierre las ventanas. Yo no cierro, no, que es nacicio, que no.
1: Hombre, el aire, si es acondicionado, tienes que cerrar, porque si no, se escapa.
0: Eso me dijo mi hijo, de mamá, estás tirando luz. Pero esto, como él la apaga, a mí me importa un pito. Ay, qué mala soy. Pues nada, José Luis, desearte que tengas un día bonito, como no son ustedes. La verdad, tu esposa y tú, para mí, me han dado un lujo en tenerlos conmigo. La verdad, estoy súper contenta. A Teddy y a Enrique, tengo que sacar cuenta yo con él. Mira, todo el día me está molestando, échame un cabito. ¿Tú me acompañas a tirar una piedra abajo? Sí. Tú dices que sí, ya está.
1: Cuando se vaya al calor, sí.
0: A ver si se va ahora y viene el jueves. ¿Qué viene? ¿Para qué? ¿Para qué se va? ¿Para dejarnos aquí con la boca abierta?
1: No, se supone que el jueves bajaban las temperaturas, se supone.
0: Bajan este jueves.
1: Sí.
0: Y dice que la próxima es el otro jueves. ¿Cómo es eso? ¿O me están volviendo loca?
1: ¿Otra vez? No sé, no mira.
0: Otra. Eso me han dicho a mí. No me lo creas, ¿eh? Yo te digo lo que me... Ya yo estoy por creer todo en la vida. Bueno. Todo. Todo. Mira, para que mi gloria de tejera no se me ponga celosa.
1: ¿Qué fue?
0: ¿Sabes que se me puso celosa hoy?
1: No creo yo.
0: Sí, créelo. ¿Sí? Que ella sabe que yo las quiero un montón. A mi Jenny también la quiero mucho, mucho, mucho. A Paquita, que la veo ya súper activa, que tenga mucha suerte en la vida. A ver, a Miriam, y yo qué sé. A mi Jorge también, hombre, que antes, pues, hoy no lo saludé contigo, pero bueno, lo saludé a él. Y... a todo el mundo que se quede saludado por igual, mis tesoros, que estoy loca con ellos, y con las hembras también, aunque no las parí yo, pero estoy privada con ellas. ¿Y qué te puedo decir, José Luis? Nada más, que estoy rabiosa. Me voy con Pascual, así que si no me encuentran en la isla, no digas nada, Paco, tú, para que me busques.
1: Vale.
0: No digas nada, esto es en secreto, tú y mi mamá y de todo el mundo. Ay, gracias a esto, José Luis, el piquito se come uno. La verdad que no tengo ganas de comer. Ah. Nada, una salada me comí.
1: Bueno, ya está. Pues ya está, cuatro.
0: No quiero nada.
1: Cuatro hierbas o ya está.
0: No, hierbas no como, yo como aguacate, un millo de latte, tú lo sabes. A tú, y que era lo otro, ya me acuerdo. Y que era. Y aceituna.
1: Bueno.
0: Esa es mi ensalada.
1: Olivas.
0: Y andando.
1: Olivas.
0: Y agüita. Y que tú me dijiste que con eso te quedas muerto de hambre. Pues ya yo tengo mi barriguita llena.
1: El agua, yo no estoy asustado para beber agua, ¿eh?
0: Yo agua no bebo, yo sumo, el agua me cuesta bajar pum, yo no sé qué me pasa. Mira, por cierto, ayer le vi cuando estaba lavando el agua, me pegó a mí y a Romina una mojada, muchachos, pero el agua estaba caliente, a tope y fuera.
1: Sí.
0: A tope, pero mira, nos dio un baño que no nos esperaba, nos quedamos patitías a las dos.
1: Es que las tuberías están ardiendo también, ¿eh?
0: Ardiendo, sí, ni se puede regar los matos, sino tempranito por la mañana.
1: Nada, no se puede hacer nada.
0: Nada, pero anoche no corría, José Luis, ¿tú sabes lo que es? Nada. Digo, la vida, digamos, ven aquí, ponme esto otra vez, porque Alexi trajo otro anoche. Bueno, ayer por la tarde me trajo otro. Ellos no saben qué, cómo tener a mamá Lucy.
1: Sí.
0: Pero yo no lo entiendo, José Luis, no lo entiendo. Este no lo entiendo.
1: Bueno.
0: Pero bueno, ahora cuando lleguen los chiquillos ya me dirán. Sí. Pues que te

0: Digo, mi niño, no te quito más tiempo si tienes a alguien. Pascual, espérame, mi niño, vete a buscarme al aeropuerto en el taxi bus. Que me voy. Y que me lleva a Pamela para que me cuide.
1: Hombre, claro.
0: No, porque yo me pierdo. Bueno, ya son 4 veces. Si voy mañana, ya son 4 veces. ¿Le doy salud de parte tuya?
1: Sí, hombre.
0: Ah, ¿tú quieres algo de allá para traerte?
1: No.
0: ¿Nadita?
1: El tiempo.
0: No, el tiempo lo deja allí para ahí, para mí. Usted se queda como está. Fátima, perdona por la broma con José Luis, mi niña. Ya Fátima me conocí ya.
1: Nah,
0: un besito, José Luis, que los quiero a todos y a cuidarnos, tío. Ya esto es imposible, tú.
1: Bueno,
0: creen a Dios y lo vean.
1: Ya queda poquito, ya queda poquito.
0: Pues a todo el mundo que ha llamado, a los que no han llamado, a los que escuchan, como dices tú, a todos nuestros oyentes, yo siempre con Radio Dinamá. ¿Vale?
1: Pues agradecido, Lucy.
0: No hace falta que me lo agradezca, más le tengo que agradecer yo a ustedes. Es verdad, lo digo de corazón. Gracias, José Luis, mi niño.
1: Un abrazo, cariño.
0: Otro para ti, besito.
1: Bueno,
0: ¿vale?
1: Beso.
0: Gracias, mi niño.
1: Hasta
0: lindo.
1: Luego. Bueno, las 2:23. Madre mía. Cerramos línea ya.

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1: Bueno, 2 minutos para alcanzar las 2:30 de la tarde. Horas extra hoy, ¿eh?
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1: Bueno, como siempre, que ha sido un auténtico placer compartir con todos ustedes las mañanas de verano de Radio Tinamar Canarias. Bueno, como dice Aitana, a todas mis superestrellas que están a través del receptor o a través de nuestra aplicación, muchas gracias por aguantarnos un día más. Se quedan ahora con la programación habitual de esta casa y será un hasta mañana. Sean felices.

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